Mochis, arrancando con la tercera emisión de Música Exacta a través de EXA 98.9 FM. Qué gusto saludarlos esta tarde ya, fíjate, 27 de junio del 2026, así arrancando este fin de semana. Esperemos que con toda la actitud y con una botella de agua en la mano, porque este calor está pero sabroso. La temperatura actual en nuestra ciudad, 35 grados centígrados, un clima bastante soleado, sensación térmica de 37, es lo que nos está marcando, fíjate, el termómetro por acá, a través de EXA 98.9 FM. Hay que cuidarnos, recuerden mantenernos bien hidratados, usar esa ropa ligera y no olvidar cuidar a los más pequeños y a los adultos mayores. Ahora sí, pongamos atención porque vamos a hablar de un tema bastante bueno el día de hoy. ¿Por qué habrá gente que siempre dice que todo bien, que sonríe, que hace chistes y que parece tener la vida resuelta? ¿Te ha pasado? Es muy bonito tener o convivir con ese tipo de personas, créanme que es bastante bonito, pero ¿por qué hacemos eso? ¿Es fortaleza, miedo, costumbre o una forma de protegernos? Pues el tema bastante bueno el día de hoy, así que arrancamos, buen fin de semana para todos y te voy a dejar con un tema bastante bueno que viene a cargo de Juan Solo, Piel de Azúcar 510, Majo Parra, a través de EXA.

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2: 516.
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5: 520.
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3: 5:35.
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3: 5:38.
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en Mónaco es lo que estamos escuchando a través de EXA. Hoy es un saludo muy especial para que a mi querida Estefanía. Muchas gracias, hermosa. Me mandó un mensajito y me dice: excelente tarde, Majo, ya escuchamos ahí tu liner. Gracias, hermosa, por estar al pendiente. Oye, después de escuchar esta canción,

cuestión bastante buena. Yo te platicaba al principio que hay personas que aparentan o aparentamos que todo está bien cuando por dentro en verdad estamos liberando una batalla que nadie ve. Te ha tocado ver a esas personas que siempre están sonriendo, que siempre te hacen sonreír, reír, que nunca falta el trabajo, que siempre responde todo bien, aquí andamos. Pues tal vez esa persona por dentro está viviendo uno de los momentos más difíciles de su vida, y fíjate que te voy a platicar un poquito de ello, porque los expertos dicen algo muy interesante, que las apariencias pueden engañar, y yo digo que esto es en todos los sentidos, y muchas personas escondemos pues algún sufrimiento no porque quieran mentir, sino porque sienten que mostrarlo los hace más vulnerables. Y yo pienso que siempre eso ha sido válido. Y hay quienes crecieron pues escuchando frases muy típicas como no llores, sé fuerte, los problemas se resuelven solos, o no le cuentes tus cosas a nadie. Fíjate que con el tiempo aprendemos a guardar todo lo que sentimos y a ponernos una especie como de máscara emocional. Y otros simplemente pues no quieren preocupar a la familia o piensan que ellos van a resolver todo. Pues así, entonces ahí es cuando miramos que no todas las sonrisas, fíjate que significan felicidad. No todos los silencios significan tranquilidad, y no todas las personas que parecen fuertes están bien. Una frase bastante fuerte, pero que tiene mucha, mucha razón. Así que cuando a la próxima que mires a alguien sonriendo, pasándola bien, pues a lo mejor no está en su momento, en la mejor etapa de su vida, pero quiere que todo sea, que todo va a ser pasajero, es muy positivo. Entonces, pues hay que siempre darle una fortaleza, un abrazo a alguien que tenemos cerca, porque pues no podemos saber por qué puede estar pasando. Y con este tema vámonos con más música. Llega por acá esta canción que está a cargo de Gloria Trevi, No Está Sola, un tema bastante bueno con el tema que estábamos platicando hace ratito. 551 Majo Parra a través de EXA.

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13: Son las 6.
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2: 6:17.
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6: 6:20.
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hay canciones que simplemente se escuchan y hay otras que realmente se sienten. Esta canción, Bésame de Camila, pues pertenece en este segundo grupo. Y fíjate que esta canción fue lanzada en el año 2010 como parte de los éxitos del álbum Dejarte de Amar. Entonces, una canción muy bonita, que su mensaje es muy sencillo, pero profundamente emocional. Bastante buena es lo que estabas escuchando a través de Exa 98.9 FM. Y fíjate que en las recomendaciones de este fin de semana, yo te quiero recomendar esta serie que llegó a esta plataforma de streaming llamada Netflix. Fíjate que te encontré, es una serie muy buena de suspenso, misterio y giros inesperados que de un respiro, pues fíjate que te va a atrapar. Fíjate que es algo interesante donde se trata pues de una persona que lo juzgan por el asesinato de su hijo, donde realmente no tuvo nada de culpa, y él mismo cree que su hijo murió hasta que un día recibe pues una fotografía que cambia absolutamente todo en esa imagen, y aparece un niño que podría ser su hijo vivo. Así que con esta serie bastante buena para este fin de semana es la recomendación, así que si no sabes qué hacer todavía este fin de semana, pues prende tu tele, prepárate y pon Te Encontré con tu palomita, tus snacks, tu refresco, y disfrútala, porque está bastante, bastante buena. Vámonos con más música, porque en este bloque musical viene por acá Carlos Vives, Aitana, Superestrella, Te Dedico, así que no te despegues porque la programación está buenísima. Vámonos con esto a cargo de Carlos Vives, 629, Majo Parra, a través de Exa.

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16: 6:42.
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a cargo de Lazo, Ojos Marrones, es lo que estás disfrutando a través de Exa 98.9 FM. Excelente tarde. 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

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Vámonos con más música y llega por acá esta canción que viene a cargo de Sin Bandera, Que Lloro, 650 Majo Parra, a través de EXA.

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13: Son las 7.
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7:8 a través de Exa 98.9 FM. Y vámonos con más música. Llega por acá esa canción que viene a cargo de Ricardo Montaner. Una programación bastante buena para disfrutar este fin de semana, sábado, para pasarla a gusto, para que seas feliz. A cargo de Ricardo Montaner, Majo Parra, a través de Exa.

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2: 7:15.

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3: 719. 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
2: 7:35.
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2: 738.
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Algo que llegó a cargo de Shakira, Dada y 741 a través de Exa 98.9 FM. Vámonos con más música y llega por acá esta canción que viene a cargo de Kany García y Yuridia, La Malera. Yo, 742, Majo Parra, a través de Exa.

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Vámonos con más música. Llega por acá esta canción que viene a cargo de Miguel Bosé y Julieta Venegas, Morena Mía. 747 Majo Parra, en todas partes, ponte Exa.

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2: Son las 8. 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
2: 8:17. 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
2: 8:21.
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2: 8:38.
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2: 8:41.
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amigos con derecho a cargo de Reiki y Maluma, lo que estás escuchando a través de EXA. Yo me despido deseando que tengas un excelente fin de semana. Nos escuchamos el próximo lunes en punto de las 4 de la tarde. Así que no te despegues de EXA porque te quedas con muy buena programación. En el siguiente bloque musical viene Raúl Alejandro, Nati, Natasha, Kenia Oz, así que no te despegues porque te quedas con muy buena música y en unos momentos más también llega la Tornamexa. Yo me despido diciendo que tengas un excelente fin de semana, cuídate mucho. Yo soy Majo Parra y te quedas con esta canción a cargo de Raúl Alejandro, Dando Vueltas. Y recuerda, en todas partes, ponte EXA.

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1: 8:58.
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13: 9:1.
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2: 9:20.
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2: 9:23.

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2: 9:38.
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2: 9:42.

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2: 10:30.
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2: 10:59.
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2: Son las 11.
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te estamos mirando desde que entré al sitio. ¿Tú crees que tú y yo podemos bailar un poquito aquí? Tú viniste sola y yo estoy solo aquí. Esta música, ¿qué tú crees? ¿Le das deseo de bailar? ¿Te gusta bailar? Vamos a bailar tú y yo.

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2: 11:30.
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2: Son las 12.
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7: Hola, hola, ¿cómo están? Soy Claudia Mejía. En esta ocasión vamos a hablar de un tema que le compete a las mujeres. Bueno, en parte mujeres, en parte a tu pareja, en parte a todos, porque somos una red de apoyo aquí en esta vida. Debemos de tener siempre redes de apoyo y no estamos solitos. Entonces, pues vamos a empezar. En esta ocasión vamos a hablar de endometriosis. Es una palabra medio rara y tal vez nunca la hayas escuchado, o tal vez sí, pero si eres mujer, seguramente sí. Y para eso está conmigo la doctora Alejandra López Chávez. Ella es ginecóloga y obstetra. ¿Cómo estás?
8: Hola, muy bien, muchas gracias. ¿Y tú?
7: Muy bien, aquí emocionada porque es tu primera vez.
8: Sí, es la primera vez.
7: Endometriosis. O sea, yo escucho endometriosis y endometrio. Bueno, ya nosotras sabemos que el endometrio, pues es esa capita que se suelta cuando estamos en nuestro periodo.
8: Exacto.
7: ¿No? Pero se escucha más peligroso y más feo que solamente.
8: Sí, suena,
7: eso, ¿no?
8: Suena intimidante la palabra.
7: Exacto,
8: ¿no?
7: Sí.
8: Pues justo lo que mencionabas, o sea, primero hay que entender que el endometrio es esta parte bien interna del útero que va a tener básicamente dos funciones. La función uno es que se va a hacer gruesita entre una regla y la otra, se va a hacer gruesa porque se prepara para recibir un embarazo. Si en esa mujer, en ese mes, no hubo un embarazo, al terminar ese periodo, va a caerse este endometrio en forma de menstruación, ¿no? O sea, el endometrio tiene que vivir justo en la cavidad endometrial y se va a descamar mes a mes en forma de regla. Sin embargo, la endometriosis quiere decir que hay tejido que no es endometrio como tal, es tejido similar, que eso es muy importante entender, que no es endometrio, que es tejido similar al endometrio y que va a estar fuera de esta cavidad, que puede abarcar cualquier parte del cuerpo humano, desde cerebro, desde ¿qué? Pulmones, desde claro, el diafragma, pero principalmente va a estar en órganos pélvicos, que puede ser a lo mejor la vejiga, el uretero, el intestino, o literalmente los ovarios, las salpinges. Si bien esta es la localización más frecuente, no es la única. Entonces, realmente los síntomas van a ser múltiples, muy variados, en muchos matices, y cada paciente lo va a vivir de manera distinta. Entonces, si bien la endometriosis puede tener diferentes grados de afectación, siempre va a haber un dato que nos haga sospechar de ella.
7: Y si dices que es otro tipo de tejido que puede estar en cualquier otro órgano, si de por sí el dolor que una siente en su periodo, no me quiero imaginar el dolor que sería tener ese tejido en otro órgano. O sea, ¿esto sí, sí es así?
8: Sí, literal. O sea, al final del día, el tejido endometrial sano que está dentro del útero va a tener receptores para ciertas hormonas, ¿no? Estas hormonas, de manera natural, las produce el ovario, pero también hay hormonas que producimos a través del tejido graso, a través de ciertos procesos químicos, pero en una paciente sana, estrictamente hablando, y te hago mucho hincapié en esta parte que tú me acabas de mencionar, el dolor que sentimos durante la regla, y ese es un punto pivote. La regla puede doler, claro que puede doler, pero hay un grado para diferenciar cuando es un dolor normal, entrecomillado, y un dolor que ya no se considera normal. Y esta palabra de es que para mí el dolor es normal, el normalizar el dolor, creo que es el gran error que podemos cometer desde a veces las propias pacientes que lo normalizan y también nosotros como médicos que no les damos el peso, ¿no? El justo peso a las cosas, ¿no? Entonces, tener dolor durante la regla puede ser normal siempre y cuando no afecte calidad de vida, que no sea un dolor incapacitante, que sea un dolor que te permita hacer tu vida prácticamente normal. Entonces, la endometriosis puede ser extremadamente aparatosa. Pacientes que durante la regla pueden tener sangrado a través del recto, a través de la orina, que pueden llegar a convulsionar, que pueden llegar a tener desmayos, que pueden tener focos de diarrea tremenda durante la menstruación. Y también importante no encasillarlo solo a la regla, ¿no? Porque a veces los médicos podemos caer a que solamente vas a tener dolor durante la menstruación. Y si no estás menstruando y te duele, entonces no es endometriosis. Y eso es un error, porque la endometriosis es una enfermedad crónica. Crónica quiere decir que dura mucho tiempo, que va a ser, se va a ir complicando, que va a ser una enfermedad que va a ser progresiva, y eso hace que cada vez las molestias vayan siendo más aparatosas. Desde primero ser un dolor entre comillas, no tan complejo, que a lo mejor con analgésico se puede tratar, a terminar en situaciones que requieran cirugía por una obstrucción intestinal, porque la función del riñón ya no está del todo bien, y todo porque esta enfermedad es muy agresiva.
7: Nos decías que hay una estadística que nos puede sorprender. ¿Cuántas mujeres lo padecen?
8: La estadística a nivel México se estima que 1 de cada 10 mujeres van a tener algún grado de endometriosis. O sea, 1 de cada 10, es impresionante. Sin embargo, tardamos en hacer el diagnóstico en promedio de 7 a 10 años.
7: ¿Qué? ¿Por qué?
8: Es muchísimo, exacto. ¿Por qué? Porque los síntomas son sumamente diversos.
7: Wow.
8: El hecho de que el tejido puede estar a lo mejor en el intestino puede hacer que tú, al momento de la regla o fuera de la regla, puedas tener colitis, ¿no? Que tengas esta sensación de estar muy distendido después de comer ciertos alimentos, que tengas problemas al momento de evacuar, que tengas periodos de diarrea, porque el intestino se va a irritar por ese tejido y va a hacer que tengas evacuaciones sumamente líquidas, o que puedas intercalarlas con estreñimiento, porque a lo mejor está obstruida una parte del tubo digestivo, que no permite que pase la evacuación, y puedes alternar entre diarrea y evacuaciones pues duras con estreñimiento y decir es que es colitis. El tema emocional es algo fundamental. O sea, vivir con endometriosis lleva a las pacientes a tener periodos de ansiedad, periodos de depresión, periodos en los que no saben qué está pasando con su cuerpo, y también es fácil que las encasillemos a, bueno, es que tienes estrés por el trabajo, tienes presiones con la pareja, tienes presiones con los hijos, y más bien va de la mano con todo esto de la endometriosis.
7: ¿Por qué les pasa? O sea, pues, ¿cuáles son las causas?
8: Pues mira, la verdad es que desgraciadamente no tenemos los médicos una certeza de una causa única. O sea, hay muchas teorías de por qué sucede la endometriosis, teorías ya muy viejitas, algunas de ellas que tienen casi 100 años de que las empezaron a estudiar. Hay otra teoría que nos habla de que esto se forma desde que éramos embriones, desde que estábamos en la pancita de nuestra mamá. Nuestras células tienen esta capacidad cuando somos embriones de decidir, bueno, tú eres una célula del hígado, te vas para el hígado. Tú eres una célula del cerebro, te vas a cerebro. Tú eres de útero, te vas al útero. Hay teorías en las que estas células no llegaron a su destino final, se quedaron en el camino y por eso quedaron implantes en varias partes del cuerpo. Hay otra teoría que habla de que el cuerpo tiene esta capacidad de transformar un tipo de célula a otra. O sea, hay células que tienen que estar en la parte más superficial de los órganos, que se llaman peritoneo, y a lo mejor sufren este tipo de transformaciones a otro tipo de célula parecida al endometrio. Entonces, la verdad es que hay muchas teorías. También hay teorías genéticas en las que hay un patrón genético de que en tu familia probablemente, si tú tienes endometriosis, tías, primas, hermanas, tu mamá probablemente también tenga endometriosis. Y también cada vez nos acercamos más al tema de las enfermedades autoinmunes, porque hay una cierta relación en pacientes con lupus, en pacientes con artritis reumatoide, esas enfermedades que son también muy difíciles de diagnosticar y que también pueden tener una correlación con endometriosis.
7: Aquí en el ISSSTE sabemos que de primera instancia hay que ir a nuestra clínica.
8: Sí.
7: Ellos nos referirán al especialista. Aquí en el ISSSTE hay todo este grupo de apoyo, tanto emocional como médico.
8: Pues la verdad es que como tal un grupo de apoyo específico para endometriosis, en el tema emocional todavía no, en la parte de psicología todavía no lo hay. En la parte quirúrgica, pues el abordaje ideal es vía laparoscopía. No se sugiere tanto la cirugía abierta porque va a ser bastante más agresiva de por sí. Entonces, en el ISSSTE, en hospitales de tercer nivel, como el 20 de noviembre, como en el López Mateos, como en el 1 de octubre, que hay este abordaje de cirugía laparoscópica, es una buena herramienta. Y todavía más pensando en cirugía robótica. La cirugía robótica viene a ser un parteaguas en el manejo de enfermedades tan complejas como es la endometriosis. Entonces, en este momento, hasta donde tengo entendido, solamente en el 20 de noviembre hay Da Vinci, y eso nos va a dar una oportunidad a los médicos y evidentemente a las pacientes para que tengan manejos mucho más integrales.
7: Me dio mucho gusto que estés aquí.
8: Ay, a ti, muchísimas gracias por la invitación, estoy muy contenta, me encanta hablar de este tema porque siento que como médicos tenemos la responsabilidad con las pacientes de hablar de este tema que a veces está muy oculto.
7: Gracias, yo soy Claudia Mejía, nos vemos en un siguiente episodio. Hasta pronto.
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0: 12:12.
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1: 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Se estima que la gira 2023-2024 de Luis Miguel genere para el cantante más de $400 millones, siendo la gira más lucrativa en su carrera. ¡Vamos!

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3: 12:44.
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2: La diseñadora valenciana Pepa Salazar ha creado modelos para cantantes de la talla como Rosalía y Madonna. Esta última se comunicó con la modista a través de Instagram para solicitarle unas prendas.

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2: Una con 12.
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3: La mítica chaqueta de piel roja con líneas negras utilizada por Michael Jackson en el videoclip de Thriller fue subastada en 2019 por la cantidad de 1.600.000 euros.
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2: Una con 44.
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5: 2:14.

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2: La batería que usa Eloín Corona, integrante de Moderato, es considerada una de las más espectaculares dentro del rock, incluyendo 4 bombos, 4 pedales dobles zurdos, 4 tarolas, atriles de contratiempos, 4 rides, 4 crash y 4 toms de piso.

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2: 2:32.

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5: Cuando inició la música, el cantante Sabino quería hacerlo dentro del género del rock y al no tener buenos resultados, se inclinó por el hip hop.
6: Sabino, nena, pa, ¿de cuántos fui la inspiración para hacer un glow up? Sabino es como el vino y con los años se pone mejor. Sab hop en tu cara.
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9: 2:53.

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2: 3:15.

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5: 332.

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1: El vestido que utilizó en su boda la cantante Thalía con el productor Tommy Mottola pesaba más de 70 kilos. Fue confeccionado con perlas, hilos de plata y cristales Swarovski y fue inspirado en Carlota de Habsburgo.

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1: Los esquimales fueron los primeros en utilizar gafas de sol.
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3: 353.

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4: 4 con 14.

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2: En abril del 2023, la banda The Cure visitó nuestro país, registrando en el Foro Sol uno de los conciertos más largos en la historia del rock, con una duración de más de 4 horas, incluyendo un setlist de 50 canciones.
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6: 4:33.

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4: Las siglas que ocupa el rapero argentino Tiago PZK hacen referencia al grupo con el cual inició en la música, Pateando Zonas Crew.

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2: 453.

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4: 534.

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2: 552.

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1: En 2010, Bono de YouTube adquirió una participación de 1.5% de Facebook. Se calcula que en la actualidad ese porcentaje tiene un valor de $100 millones.

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3: 557.

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2: 6:21.

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14: 639.

0: Muchas gracias.
1: $6.50.

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6: 6:59.

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2: 721.

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13: 7:39.
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2: 759.

0: 8:17.
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0: 8:20.

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7: 8:40.

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1: 8:53.

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2: 8:59.

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2: 9 con 12.

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1: 916.
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2: 922.

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1: 929.

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1: 932.

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2: Exa Weekend. 9:35.

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3: 9:41.

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10: 10 con 2.

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2: 10:27.
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1: 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Iniciamos Estudio EXA. Bienvenidos, yo soy Lalo Zamora. Hoy con ustedes, una mujer que ya no llora, ahora factura. Una auténtica loba que no cambia un Ferrari por un Twingo, pero si ve un buen maquinón mexicano, no duda en darle una vuelta. Baila salsa en Hollywood y se cena el plato fuerte sin pedir permiso. Ella es Meli Pérez.
2: Y luego le toman fotos saliendo y le dicen, ¿en serio? ¡Qué suertuda eres, hermosa!
1: ¿Por qué, baby? ¿Tú todo lo
2: pues
1: sabes?
2: Pues no, pues porque así es mi Chucky. Obviamente no soy yo, es mi Chucky. Van a ver, ustedes quédense en este programa y van a descubrir por qué. Les digo lo que les estoy diciendo, porque eso es tendencia y aquí tenemos toda la nota bomba, de principio a fin.
1: No, baby, a ver, tú ya no lloras, tú facturas, ¿o no?
2: Pues ahí se le anda estirando el gas.
1: Eres una auténtica loba.
2: ¿A qué se refiere con ser loba? Si es ponte lista, sí. Si es así que andes ahí de devoradora de hombres, pues no.
1: Ok, muy bien. Además, si ves un buen maquinón mexicano, no dudas en darle una vuelta, ¿o sí?
2: No importa si es mexicano, extranjero, lo que sea. Si es un buen maquinón, pues se le anda admirando. ¿Qué no?
1: Ahí está, ahí está. Ahí está, ahí está. Entonces, ¿sí eres tú, baby?
2: Nah. Bueno, el caso es que usted quédese con nosotros y descúbralo, raza, porque vamos a tener muy buenos chismes, unos estrenos que se van a ir para atrás y unos datos reveladores.
1: Tan reveladores que se van a sorprender en Los Cabos.
2: Y en Ensenada.
1: Tijuana.
2: ¿Cómo estás, Mexicali?
1: Nogales.
2: Lo Mochi.
1: Guasave.
2: ¿Cómo estás, Culiacán, pues?
1: Durango.
2: ¿Cómo estás, Colima?
1: Torreón.
2: Te mando abrazos, Puerto Vallarta.
1: Ciudad Victoria.
2: Aguascalientes.
1: Ciudad Acuña.
2: San Juan del Río, sigue pidiendo por nosotros, mijo, ¿eh?
1: Y más por la Meli, ¿eh? Cuernavaca.
2: Tehuacán.
1: Acámbaro.
2: Acapulco.
1: Oaxaca.
2: Solo Veracruz es bello. En Mérida.
1: Y en Ecuador, Quito, Riobamba e Ibarra se van a sorprender muchísimo de todo lo que traemos hoy en Estudio EXA.
2: Por ejemplo, ¿de qué va la tendencia de la semana?
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1: Dancing on My Own de Robin, lanzado originalmente en el 2010, ha cobrado mucha relevancia gracias a que es parte de la banda sonora de la comedia romántica Voicemails for Isabel, protagonizada por Zoe Deutsch y Nick Robinson. Este tema aparece en una escena clave, convirtiéndolo inmediatamente en tendencia de búsquedas en plataformas digitales. Eso mismo ocurrió en el 2012 con la serie Girls. En el episodio 3 de la primera temporada, la protagonista, sumamente frustrada y triste en su habitación, después de romper con su novio, intenta escribir un tweet para desahogarse, reproduce Dancing on My Own en su computadora y comienza a bailar sola. Su mejor amiga entra a la habitación, la ve bailando y se une a ella en un baile liberador y catártico. Ese momento musical ayudó a catapultar el éxito de la serie y a consolidar la canción como el himno definitivo de la melancolía pop. Escuchemos Dancing on My Own de Robin como la tendencia de la semana en Estudio EXA.

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1: En su primer fin de semana, Toy Story debutó recaudando 160 millones de dólares en taquillas del mercado norteamericano, estableciendo un récord para la franquicia y logrando el mayor debut del año. A nivel internacional logró 152 millones de dólares para un total mundial de la nada despreciable suma de 312 millones de dólares. Es una de las franquicias más rentables de Disney. Antes del estreno de Toy Story 5, la saga ya había superado los 3 mil millones de dólares solo en ingresos de taquilla. Genera más de 1,000 millones de dólares anuales en ventas a nivel mundial a través de productos de consumo, videojuegos y publicaciones. Mientras que su legado musical acumula más de 1,800 millones de reproducciones en plataformas de streaming. Además, tiene presencia en los parques Disney alrededor del mundo con 4 áreas temáticas, 19 atracciones, 2 hoteles y una amplia oferta de entretenimiento y experiencias para los fans. Las películas más recaudadoras de esta saga son
2: Toy Story 1995
1: con 401 millones.
2: Toy Story 2 1999
1: con 485 millones.
2: Toy Story 3 2010
1: con 1,067 millones de dólares.
2: Toy Story 4 2019
1: con 1,073 millones de dólares.
2: Toy Story 5 2026
1: con 312 millones en su primer fin de semana.
2: O sea que le falta todavía un montón por alcanzar la 4, pero pues en un fin de semana hizo como que la tercera parte de lo que recaudó la otra en los últimos, ¿qué serán? ¿6 años? ¿7?
1: Y eso que los chiquillos allá en los grandes United ya salieron de vacaciones, pero aquí en México aún no. Estamos casi a nada de empezar el verano y los chiquillos los tenemos que entretener en algo, entonces imagínate lo que está por recaudarse en México aún más.
2: Y esto es solo en taquillas, baby. Recuerda que esta recaudación es la suma de lo que te cuesta tu boleto de entrada para ir al cine a verla. Porque también después viene el estreno en plataformas, que primero empiezan pues vendiéndola, rentándola, para que tú la puedas ver por tiempo limitado. Ya ves que de repente la rentas y pagas una cuota, es para verla pues por, no sé, 24, 48 horas, dependiendo. Y la otra es que la compras y ya la puedes ver forever and ever, ¿no? Además, después la plataforma ya la aloja, pues...
1: en su catálogo.
2: Forever, ¿no? Ya para que la puedas ver siempre, todas las veces que quieras, pero pues ya que pasó la euforia y el furor de la del estreno. Así es que recaudación de Toy Story 5 todavía tiene para rato y apenas va empezando.
1: Pues bueno, aquí ni modo de decir que no les alcanza para pagarle a Taylor Swift. La canción principal de la quinta entrega de esta saga, I Knew It, I Know You, es Taylor Swift. Y tú estás en Estudio EXA.

0: día a nivel mundial. Tuvo una delicada operación del corazón. Estuvo 2 semanas bajo estricto cuidado médico y tras abandonar el hospital, viajó a México con su pareja, la diseñadora española Paloma Cuevas, para seguir de cerca su recuperación. Dicen los enterados que Luis Miguel escogió México para tener un entorno tranquilo y privado donde terminará de restablecerse. Esto apenas es el inicio de un largo proceso que implica reposo y seguimiento especializado, por lo que sus planes de trabajo quedarán en pausa indefinida. Pues bueno, lo que yo le recomendaría es que se le lleve suave. ¿Qué te parece?
1: Vamos a escuchar la canción favorita de su hija, Michelle Salas.
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2: 10:51.
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2: 10:54.
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13: Bad Bunny se ha convertido en el primer artista latino en recaudar $1,000,000,000 en giras por la venta de boletos y sin cantar en inglés. ¿Qué digo en inglés? Déjenlo en sin cantar.
14: O sea que no canta, baby.
13: Bueno, no canta bien, pero el mijo es popular y eso se le respeta. Y es que con sus presentaciones entre el 2017 y su más reciente gira de Vi Tirar Más Fotos, ha acumulado $1,080,000,000 con 6.4 millones de boletos vendidos en 2017.

0: Imagínate que si pierde la voz y ya no puede cantar.
1: Nunca ha podido. ¿Quién necesita cantar cuando lo que se tiene de sobra se llama carisma? Dale, Benito. Cántale Nueva York, mi amor. Esto es Bad Bunny, tú estás en Estudio Exa. Sí.

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1: 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Ariana Grande volvió a pronunciarse públicamente contra las políticas migratorias del gobierno de Donald Trump, luego de que la Casa Blanca utilizara su canción Bye en un video relacionado con operativos del Servicio de Inmigración y Control de Aduanas ICE. No es la primera vez que Ariana Grande fija una postura sobre el tema.
2: No es la primera cantante que protesta en contra del uso de su música. Uh-huh. Ya lo hemos visto con
1: Olivia Rodrigo, con Kesha,
2: con Sabrina Carpenter.
1: Escuchemos Hate That I Made You Love Me de Ariana Grande. Estás en Estudio EXA.

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1: Canciones pegajosas, batallas contra los demonios y un fandom que no ha dejado de crecer. Así ha sido el recorrido de las K-Pop Demon Hunters. A un año de su lanzamiento, la plataforma celebró a las Huntrix y a los Saya Boys a nivel mundial con una transmisión en vivo de 9 horas. La plataforma también informó que las guerreras K-Pop alcanzaron 52 semanas seguidas en el top 10 mundial de la plataforma. También está en puerta la gira mundial de las guerreras K-Pop, que llevará a los escenarios a alguno de los elementos más populares de la película. Mientras vamos a escuchar Golden, son las Huntrix.

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1: Shakira, de 49 años, se dio tiempo para salir a bailar salsa con el modelo y actor mexicano Manuel García Rulfo.
2: ¿Qué?
1: Es un actor y modelo mexicano, nieto del escritor Juan Rulfo.
2: ¡Ay, güey!
1: Que se ha consolidado como uno de los intérpretes latinoamericanos con mayor proyección en Hollywood. Destacando en papeles de acción como en la serie The Lincoln Lawyer. También ha participado en grandes producciones de Hollywood como Los Siete Magníficos, Six Underground, y será protagonista de Jurassic World River, donde compartirá pantalla con la mismísima Scarlett Johansson. Al ver los pasos de salsa de Manuel, podríamos pensar, ¿Shakira habrá cambiado un twingo que no sabía bailar por un tremendo maquinón mexicano de exportación?

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1: Rodrigo Dávila y Billy Méndez regresan con una propuesta que busca explorar la temporalidad de su música. Por ello, deciden grabar Héroe, el cover de una de las baladas más icónicas de Enrique Iglesias, lanzado originalmente el 3 de septiembre del 2001 en su disco Escape, que logró vender a nivel mundial más de 10 millones de discos. Este tema adquirió un significado profundo tras los atentados terroristas del 11 de septiembre del 2001 en Estados Unidos. Héroe fue uno de los temas elegidos para interpretarse en vivo durante la transmisión del concierto benéfico del 21 de septiembre de ese año. Hoy en el modelo reciente, escuchemos Héroe. Es lo nuevo de Motel y tú estás en Estudio Exa.

0: La reflexión de hoy es simple. La mejor revancha contra el dolor siempre será una sonrisa compartida, una buena conversación y el ritmo impecable de quien ha decidido volver a ser el protagonista de su propia historia. Muchas gracias a nuestra flamante productriz y locutriz, Meli Pérez.
1: ¿Qué hubo, raza? ¿Les dije sí o no? ¡Claro que sí! Aquí hay chisme revelador y el dato que usted no conocía, que se ha quedado como yo, así con cara de impacto. ¿De qué?
0: ¿Cuál,
1: ¿cómo?
0: Baby?
1: Por cierto, si quieren enviarnos un mensaje de voz, pues no esperen más. Agreguen como contacto el WhatsApp de Exa Tijuana, 664-281-5103. Y ahí nos pueden enviar todos sus audios. Audio solamente, ¿ok?
0: Pero si están en el extranjero, fuera de México, pueden hacerlo marcando signo de más 52-664-281-5103.
1: Y si andan bien aburridos por desquiacerados o andan muy ocupados y necesitan también tener un momento de placer auditivo, pues vayan ya a las plataformas de streaming y busquen nuestro podcast. ¿A quién
2: le importa?
0: Yo les quiero agradecer también, baby, que varios radioescuchas a través de nuestras redes sociales luego nos mandan ahí la prueba de que nos están escuchando. Ahí las replicamos en nuestras redes. Tus redes en Instagram, baby.
1: Melidística Conca.
0: Y yo soy Lalo Zamora, 3-bajos. Y ahí nos encuentran. Nos pueden mandar todo lo que quieran, comentarios, y luego lo platicamos aquí. Yo soy Lalo Zamora.
1: Y yo soy Meli Pérez.
0: Adiós.
3: Bye. 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
17: 11:37. La primera.

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0: 11:43.

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2: 12 con 1.

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2: 12 con 16.

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2: 12 con 22.
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2: Exa Weekend. 12:34.

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16: 12:40.

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0: 12:49.

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1: 12:53.

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2: Una con tres.

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1: 1:16.

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14: 1:22.

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2: Una con 35.

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14: 1:41.

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1: 1:49.

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1: 1:52.

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3: 2.5.
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4: Bienvenidos a la edición número 26 del Exámetro, el conteo oficial de la cadena más importante de habla hispana. Yo soy Juan Carlos Nájera y a lo largo de esta hora te presentaré las 10 canciones más pedidas en Exa FM. ¡Comenzamos!
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4: De lejitos es uno de los temas más recientes de Jay Wheeler. Forma parte de su último álbum, La Voz Favorita, un proyecto donde se mezcla reggaetón, trap y R&B, sin perder su sello más reconocible, el romanticismo urbano, nostálgico y emocional. Es momento de escuchar a Jay Wheeler en la posición número 10 del Exámetro.
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1: Olivia Rodrigo se convierte en un personaje de Fortnite. La cantante estadounidense llega al universo de Epic Games con una colaboración inspirada en su estética característica, la cual incluye canciones de la también compositora. Es momento de escuchar a Olivia Rodrigo en el lugar número 9 del Exámetro.

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1: Lo poco que yo quiero reúne a Morat con Silvestre Dangond, una colaboración que mezcla el pop rock de la banda colombiana con el sentimiento del vallenato. La canción habla de ese deseo intenso de ser correspondido y llega como primer adelanto de Ya es mañana parte 2, el próximo material discográfico de Morat, que esta semana se queda en el lugar número 8 del Exámetro.
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2: Ponte cómodo que estamos de regreso en el exámetro. Recuerda hacer tus peticiones a través de las redes sociales de Exa FM.
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2: Si me hubieras llamado ayer, es el más reciente sencillo de Hash, una canción sobre los amores que dejaron preguntas sin respuestas y llamadas que llegaron demasiado tarde. Este tema nos recuerda la importancia de sanar, elegirse y avanzar, incluso cuando todavía cuesta. Es momento de escuchar a Hash en el lugar número 7 del exámetro.

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1: Dando vueltas de Rauw Alejandro, mezcla música urbana, ritmos tropicales y el espíritu de la fiesta más grande del fútbol. Con un mensaje de unión y celebración, el sencillo sigue sumando fuerza en streaming y ya acumula 12 semanas consecutivas dentro de las listas de popularidad a nivel mundial. Es momento de escuchar a Rauw Alejandro en el lugar número 6 del Exámetro.
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1: David Bisbal lanza Frente a Frente como uno de los adelantos de Eternos, su próximo álbum. En este proyecto, el cantante rinde homenaje al pop romántico en español de los años 70 y 80, retomando grandes clásicos con versiones renomadas y emotivas. Es momento de escuchar a David Bisbal en el lugar número 5 del Exámetro.
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5: 2:32.
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4: Estamos de regreso en El Hexámetro. Recuerda seguirme en redes sociales como @jcenajeroficial.
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4: Atención ARMYs, BTS llega al mundo gamer. La agrupación coreana anunció una colaboración con Next Playground, una plataforma de juego interactivo basada en movimiento. De acuerdo con el anuncio, el lanzamiento del videojuego está previsto para finales de este año. Mientras eso sucede, escuchemos a BTS en el lugar número 4 del Hexámetro.
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1: Gloria Trevi y Jackie Rivera rinden homenaje a Jenny Rivera. Durante el concierto de la cantante regiomontana en el Auditorio Nacional, la hija de la diva de la banda subió al escenario para interpretar Un Abrazo, en un momento dedicado al legado de su madre. Es momento de escuchar a Gloria Trevi en el lugar número 3 del Exámetro.
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0: Bruno Mars.
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4: 2:42.
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2: Estamos de regreso en El Exámetro. Recuerda hacer tus peticiones a través de las redes sociales de Exa FM.
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2: Belinda y Los Ángeles Azules liderean la radio con Por Ella. De acuerdo con Monitor Latino, este tema se consolida como una de las canciones más sonadas de la temporada. Con cumbia mexicana y espíritu de celebración, la canción sigue conectando con millones de oyentes. Es momento de escuchar a Los Ángeles Azules y Belinda en el lugar número 2 del Exámetro.
3: Lugar número 2.

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1: Esta semana, Jay Wheeler debuta en el 10º sitio con De Lejitos. Olivia Rodrigo se mantiene en el número 9 con Drop Dead. Raúl Alejandro baja al 6º escalón con Dando Vueltas. David Bisbal desciende al 5º lugar con Vivir Así Es Morir de Amor. BTS continúa en el 3er peldaño con Swim. Y Los Ángeles Azules y Belinda se quedan en la 2ª posición del Exámetro.
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1: Dai Dai ya suena en español. Shakira estrenó la nueva versión del tema durante la previa del partido entre Colombia y República Democrática del Congo, conectando la emoción de su país natal con el ambiente de la fiesta más grande del fútbol. Es momento de escuchar a Shakira y Bruma Boy en el primerísimo lugar del Exámetro.
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1: El Exámetro es producido por Saúl García. El guión a cargo de Hatsiri Durán. Dirección general, Jesse Cervantes. Todos los derechos reservados de MBS Radio. Yo soy Juan Carlos Nájera. Nos escuchamos en la próxima edición. Y recuerda, en todas partes, ponte Exa. Adiós.
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3: 2:54.

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14: 3 con 14.

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6: 334.

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1: 349.
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17: 434.

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3: 4:56.